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2: Guaraña 97.5, con la hora exacta. Son las 11 y 55 minutos. 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

Guaraña 97.5, con la hora exacta. Son las 12 y 12 minutos. 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

Guaraña 97.5 con la hora exacta. Son las 12 y 19 minutos. 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

Guaraña 97.5, con la hora exacta. Son las 12:25.

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Son las 12 y 35 minutos. 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

Guaraña 97.5 con la hora exacta. Son las 12 y 43 minutos. 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

Guaraña 97.5 con la hora exacta. Son las 12 y 53 minutos. 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

Guaraña 97.5 con la hora exacta. Es la 1:01. 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

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Es la 1:09. 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

0: 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Es la 1:16.
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0: Guaraña 97.5 con la hora exacta. Es la 1:27.
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Guaraña 97.5 con la hora exacta. Es la 1:34.

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Es la 1:44. 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

Guaraña 97.5 con la hora exacta. Es la 1:52.

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Es la 1:59.

0: 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Son las 2 y 5 minutos.
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Guaraña 97.5 con la hora exacta. Son las 2 y 12 minutos. 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

Guaraña 97.5, con la hora exacta. Son las 2 y 22 minutos. 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

Guaraña 97.5, con la hora exacta. Son las 2:30.

0: 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Son las 2 y 52 minutos.
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Guaraña 97.5, con la hora exacta. Son las 3:00. 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

Guaraña 97.5, con la hora exacta. Son las 3:08. 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

Guaraña 97.5, con la hora exacta. Son las 3 y 22 minutos. 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

Guaraña 97.5, con la hora exacta. Son las 3 y 29 minutos. 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

Guaraña 97.5, con la hora exacta. Son las 3 y 36 minutos. 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

Guaraña 97.5 con la hora exacta. Son las 3 y 49 minutos. 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

Guaraña 97.5, con la hora exacta. Son las 3:58.

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1: 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Guaraña 97.5, con la hora exacta. Son las 4 y un minuto. 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

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Son las 4:08. 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

Araña 97.5 con la hora exacta. Son las 4 y 14 minutos. 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

Guaraña 97.5 con la hora exacta. Son las 4 y 20 minutos. 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

Guaraña 97.5 con la hora exacta. Son las 4 y 26 minutos. 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

Guaraña 97.5 con la hora exacta. Son las 4 y 33 minutos. 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

Guaraña 97.5, con la hora exacta. Son las 4 y 39 minutos. 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

Guaraña 97.5 con la hora exacta. Son las 4 y 45 minutos. 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

0: Guaraña 97.5 con la hora exacta. Son las 4 y 51 minutos. 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

Araña 97.5 con la hora exacta. Son las 4 y 57 minutos. 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

0: 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Guaraña 97.5, con la hora exacta. Son las 5:00. 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
1: Nuestro Insólito Universo. 5 minutos recorriendo nuestro mundo sorprendente. Muchos le llaman el árbol de la vida. Y es indudable que se trata de una de las creaciones naturales más útiles que existen. Casi todos los árboles dan frutos una sola vez al año. El cocotero tiene en cualquier momento 12 cosechas distintas, desde la flor que comienza a abrir hasta el coco maduro. En la cima de la palma se encuentra un brote de crecimiento. El corazón, envoltorio de hojas muy apretadas de color amarillento, parecidas a un repollo. Igual que el hombre, esa palma tiene solo un corazón. Si se le corta o lesiona, aunque sea levemente, el árbol muere. Pero allí no terminan las maravillas de ese árbol que es el cocotero. Si no se permite que abran las flores y se les ata en haz, hiriendo la punta, comienza a sangrar un líquido marrón y opaco de sabor dulce y que emana en cantidad de hasta 4 litros diarios. Al hervirlo, se convierte en un almíbar que luego cristaliza para formar azúcar sin el menor sabor a coco. Si este jugo se deja quieto, fermenta enseguida y se convierte en una cerveza fuerte con grado alcohólico del 8%. Si a esa cerveza se le deja unas pocas semanas más, se convierte en vinagre de muy buena calidad. Tanto su carne como su aceite tienen tantos usos en la industria que enumerarlos sería larguísimo. Y solo bastaría mencionar que por ser rico en glicerinas y otras sustancias complejas, se encuentra en champú y jabones, en cremas de afeitar y pastas de dientes, lociones, lubricantes, fluido hidráulico, helados y plásticos. Uno de los mayores mercados es la India. Los hindúes hacen del aceite de coco una mantequilla que llaman ghee. También de la India, antes noticias acerca de las insólitas propiedades de la leche de coco. Según lo publica el doctor en botánica Kanti Ghosh en el Asia Nutrition News, aplicando esa leche de coco directamente a la piel dañada 3 veces al día y dejándola durante la noche, se obtiene un efecto curativo y cicatrizante. Para quienes sufren de insomnio, el beber una taza de leche de coco tibia antes de acostarse induce a un sueño natural. Para controlar el exceso de peso, un vaso media hora antes de las comidas ayuda a reducir el apetito. Para el estrés y nerviosismo, es aconsejable un vaso en la mañana en ayunas y otro antes de dormir. La misma fórmula se aplica para el dolor de cabeza, el malestar que produce el haber bebido demasiado, la artritis e incluso el mal aliento. Quizás el uso más interesante de la leche de coco sea para quienes son adictos al cigarrillo, alcohol o drogas. A fin de vencer tan peligrosos como dañinos hábitos, es necesario obligarse a beber de 4 a 6 vasos de leche de coco al día, hasta que la persona ya no siente la imperativa necesidad de consumir alcohol, cigarrillos o drogas. Una vez dominadas sus ansias de estimulantes, mantener la costumbre de un vaso en ayunas y otro antes de acostarse. Regresando a los paralelismos del cocotero con el ser humano, es curioso que su ciclo de vida sea tan similar. Aun cuando puede comenzar a cargar un poco a los 7 u 8 años, generalmente será a los 12 o 13 cuando llegue a su plenitud. Luego seguirá produciendo hasta los 60 años, más o menos. Eventualmente morirá, en insólita parodia del ciclo vital humano, cuando alcanza entre los 70 y 80 años.
0: 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Guaraña 97.5, con la hora exacta. Son las 5 y 6 minutos. 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

0: 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Son las 5 y 14 minutos. 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

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Son las 5 y 22 minutos. 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

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Son las 5 y 28 minutos. 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

Guaraña 97.5, con la hora exacta. Son las 5 y 32 minutos. 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

Guaraña 97.5 con la hora exacta. Son las 5 y 38 minutos. 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

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Son las 5 y 47 minutos. 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

Guaraña 97.5 con la hora exacta. Son las 5 y 54 minutos. 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

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Guaraña 97.5, con la hora exacta. Son las 6:08. 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

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Son las 6 y 16 minutos. 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

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Son las 6 y 23 minutos. 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

Guaraña 97.5 con la hora exacta. Son las 6:31. 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

Guaraña 97.5 con la hora exacta. Son las 6 y 38 minutos. 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

Guaraña 97.5 con la hora exacta. Son las 6 y 48 minutos. 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

Guaraña 97.5 con la hora exacta. Son las 6 y 54 minutos. 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Guaraña 97.5 con la hora exacta. Son las 6 y 56 minutos.

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11: 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Son las 7:03. Guaraña 97.5, con la hora exacta. Son las 7:03.
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Guaraña 97.5, con la hora exacta. Son las 7:09. 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

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Son las 7 y 16 minutos. 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

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Son las 7 y 24 minutos. 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

Guaraña 97.5 con la hora exacta. Son las 7:28.

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5: Guaraña 97.5, con la hora exacta. Son las 7 y 32 minutos. Guaraña 97.5, con la hora exacta. Son las 7 y 32 minutos.
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Guaraña 97.5 con la hora exacta. Son las 7 y 35 minutos. 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

Guaraña 97.5 con la hora exacta. Son las 7 y 43 minutos. 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

Guaraña 97.5 con la hora exacta. Son las 7 y 52 minutos. 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

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Guaraña 97.5, con la hora exacta. Son las 8:00 minutos.

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2: Guaraña 97.5, con la hora exacta. Son las 8:09.
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buenos días. Y así comienza Poderosas Razones, dándole las gracias a Dios por una nueva oportunidad, por un nuevo día. Y bueno, desde ya quienes les acompañaremos hasta las 10 de la mañana en la dirección de la estación, el señor Julio César Pulido, en la gerencia general, el señor Orlando Amat, en el departamento digital, Lenin Hernández, en los controles, Eduardo Vistoso, y en la conducción del espacio, yo soy Joana Torres, productor nacional independiente 33689. Seguimos con más de Poderosas Razones a través de Guaraña 97.5.

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1: Así es, y corresponde a Isaías capítulo 60, versículo 10. Y extranjeros edificarán tus muros, y sus reyes te servirán, porque en mi ira te castigué, mas en mi buena voluntad tendré de ti misericordia. Gloria a Dios. Los invitamos a leer esta hermosa promesa que la pueden conseguir en Isaías capítulo 60, versículo 10. Mi Venezuela, vienen tiempos mejores, solo queda seguir orando, seguir poniéndonos de rodillas para pedirle a Dios en su infinita misericordia que nos guarde en todo momento, a todos nuestros seres queridos, amigos, a familiares, que Dios los bendiga grandemente. Y recuerda entonces, y extranjeros edificarán tus muros y sus reyes te servirán, porque en mi ira te castigué, mas en mi buena voluntad tendré de ti misericordia.

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8: 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Son las 8:47.
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corazones. Seguimos con más. Lunes, inicio de semana. Bendecida semana para todos ustedes. Que la bendición de Dios les acompañe donde quiera que se encuentren. Lunes 13 de julio de este 2026. La hora en Guaraña, 8:51. Recordándote que pueden escucharnos gracias a la www.guaranafm.net. Nos siguen en todas las redes sociales para que estén enterados de todo lo que está sucediendo, todo lo que está en tendencia en las redes sociales. Si quieren formar parte de nuestro programa, sencillo, lo pueden hacer llamándonos al 334-1421 o pueden enviar sus mensajes al 0412-455-4148. Una nueva oportunidad, agradecidos con Dios de poder acompañarlos hasta las 10 de la mañana. Gracias de verdad por estar allí. Y bueno, dándole gracias a Dios por una nueva semana. Gracias a su infinita misericordia, acá estamos, acá seguimos. Recuerda poner tu mirada siempre en el Padre y pedirle que te direccione a donde Él sabe que vas a dar frutos, ¿ok? Si de repente estás, como quien dice, estás a punto de tomar una decisión, deja las cosas en manos de Dios, pídele a Él dirección y estoy segura que vas a tomar, bueno, el mejor rumbo que Dios tiene para ti. A esta hora de la mañana, a las 8:53, ya vamos a estar leyendo los servicios públicos para el día de hoy. Pero antes, bueno, reflexionar juntos. El sol sale para todos, recordándonos que la vida tiene espacio y luz suficiente para cada uno, ¿ok? No hay razón para mirar con envidia lo que el otro tiene, porque cada amanecer trae oportunidades únicas para todos. La verdadera riqueza no está en lo que poseen los demás, sino en la paz de saber que tu camino es solo tuyo y que la luz que te corresponde nunca se apaga. Cuando dejas la envidia a un lado, descubres el sol, que el sol brilla más fuerte dentro de ti. El sentimiento de envidia es uno de que las personas debemos dejar de lado. Si probablemente tú que me estás escuchando has sentido en algún momento de tu vida, apártalo de tu vida, pídele a Dios que te muestre y que te quite ese sentimiento, pues que no viene de Él. Nada como alegrarnos por los logros de los demás, por las situaciones que vemos que a los demás les está yendo bien. Uno debe alegrarse, ¿ok? Y bueno, siempre con la convicción de que así como los demás pueden, ¿verdad? Y tienen sus cosas, uno también puede, confiando en un Dios todopoderoso. Bien, vamos entonces a leer los servicios públicos que tenemos para esta mañana, darles la información a todos ustedes.

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1: Así es, la ruta ecológica para esta mañana, lunes 13 de julio, es la siguiente. Estarán visitando la zona comercial como todos los días, el sector Valles de Paural. Y esta información es suministrada por la Dirección de Servicios Públicos, William Rondón, y el jefe de recolección de desechos sólidos, Francisco Carrillo. El despacho de combustible para el día de hoy es el siguiente: la estación Orituco, despacho de gasolina; estación Altagracia, despacho de gasolina y diésel; La Palma, despacho de gasolina a cuerpos de seguridad; y la estación Urimare, despacho de gasolina a vehículos placas 5 y 6. Esta es la información que tenemos en esta mañana a través de Guaraña 97.5 FM.

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Guaraña 97.5, con la hora exacta. Son las 9:00 minutos.

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10: Guaraña 97.5, con la hora exacta. Son las 9:10. 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

corazones. ¡Feliz, feliz mañana! Señor, hoy colocamos nuestros corazones para servir y vivir con el agrado de recibir tu perdón por nuestros pensamientos y palabras que son muy o más hirientes, ¿ok? Que nuestros hechos. Maravilloso lunes, inicio de semana, bendecida semana para todos ustedes, las personas que nos acaban de sintonizar, están en sintonía de Guaraña 97.5 FM y por supuesto nuestro programa Poderosas Razones. Les recordamos el punto de contacto, les estaremos acompañando hasta las 10 de la mañana, 334-1421, y pueden escribirnos al 0412-455-4148. Señores, qué bien de verdad poder acompañarlos cada día que uno se levanta y uno puede pues abrir los ojos. Es gracias a la misericordia de Dios y uno dice, wow, qué afortunado de verdad. En estos tiempos que estamos viviendo, todos los venezolanos nos han enseñado a las personas que de repente no valoraban. Aún estamos valorando pues más. Estamos valorando más y las que no valoraban, pues están valorando lo que antes no valoraban desde lo más simple, ¿ok? Pero bueno, es importantísimo en estos días que Dios nos perdone, que Dios nos perdone por lo mal que hayamos hecho. Y muchas veces, pues como seres humanos, seguimos haciendo cosas que no están bien, es la hora de buscar de Dios, señores, tratar de hacer las cosas de la mejor manera. Y bueno, siempre adelante con fe y optimismo. Bien, por acá tenemos una reflexión que queremos compartir con todos ustedes y habla de la salvación, que es un regalo inmerecido de amor y gracia. No se trata de cumplir reglas, sino de aceptar el sacrificio de Jesús en la cruz para limpiar nuestras culpas, reconocerlo como guía de nuestra vida y encontrar la verdadera paz interior. Se los puedo decir con total responsabilidad que solamente Dios nos da la paz que nosotros necesitamos en nuestras vidas. Y el regalo de esta salvación no cuesta nada. La salvación es como un regalo envuelto con muchísimo amor. No tienes que pagar por él ni hacer horas extras para ganártelo, ¿ok? El único requisito es tener la humildad de extender las manos y abrirlo. Por gracia somos salvos por medio de la fe, como dice en Efesios capítulo 2, versículo 8. No se trata de tus obras, sino del amor que Dios ya te tiene. Borrón y cuenta nueva. Muchas veces cargamos con el peso de nuestros errores, pensando que somos inmerecedores del perdón. Pero sin embargo, la salvación significa borrón y cuenta nueva. Cada vez que te arrepientes de corazón, Dios no solamente te perdona, sino que olvida tus faltas. Como dice en Isaías 43:25, deja atrás la culpa y camina en libertad. Ser salvo no es solo un boleto asegurado para el futuro, es una transformación en el presente. Aceptar a Jesús implica dejar que Él sea el centro de tu vida día a día, cambiando la ansiedad por paz y el egoísmo por servicio. Es elegir caminar por una senda llena de propósito y esperanza. Así que recuerda que Dios está contigo siempre, no importa la circunstancia. Es hora, Señor, de reconciliarnos con Dios, sobre todo en estos tiempos tan difíciles. Deja que Dios entre en tu vida.

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1: 22 minutos luego a las 9 de la mañana, el DJ complaciendo peticiones. Ese tema era para complacer a Carlos en el Alto Ipare, quien está de aniversario el día de hoy. Bueno, saludos, Carlos, para ti y para tu esposa. Que Dios los bendiga grandemente y que sean muchos más en unión familiar. Los matrimonios no son fáciles, pero bueno, cuando tenemos a Dios de centro, todo va fluyendo. Ok, cuando tenemos a Dios en el centro. Saludos a esta hora de la mañana al señor Veroes, que nos escucha desde Ipare. Gracias por ese mensaje tan bonito y tan poderoso. Y a esta hora de la mañana les tengo una extraordinaria recomendación. 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La hora en Guaraña, 9:24 minutos.

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1: 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Con la hora exacta. Son las 9:38.
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corazones. 9:49 la hora en Guaraña. Vamos a leer un mensaje que nos envía el señor Veroes desde Ipare, que dice lo siguiente: no todas las respuestas de Dios llegan de la misma manera. A veces Él te da la fuerza para seguir esperando, otras veces te da la sabiduría para aceptar que su voluntad es mejor que la tuya, porque Dios no solo mira lo que deseas hoy, también ve aquello de lo que necesita protegerte y el propósito que quiere formar en ti. Filipenses capítulo 4, versículo 11 al 13. Y bueno, gracias al señor Veroes por este hermoso mensaje. Dios nunca se equivoca. Él quiere, por supuesto, prepararnos y que seamos mejores, mejores personas, mejores seres humanos. Nos vamos por este lunes, inicio de semana, 13 de julio del 2026, 9:50. Muchísimas gracias a todos ustedes por su cariño, por estar allí conectados. Se despiden en la dirección de la estación el señor Julio César Pulido, en la gerencia general el señor Orlando Amat, en el departamento digital Lenin Hernández, en los controles el DJ Eduardo Vistoso y en la conducción del espacio yo soy Joana Torres, productor nacional independiente 33689. Recuerda, somos lo que elegimos ser. De la abundancia del corazón habla la boca. No le digan a Dios qué grandes son sus problemas. Dígale a sus problemas siempre qué grande es Dios, que todo lo puede, ¿ok? Así que bueno, siempre adelante. Recuerda, Jesucristo es el camino, la verdad y la vida. Será entonces hasta mañana, mis amados, que tengan un bonito día y la bendición de Dios los acompañe siempre. 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
3: 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Guaraña 97.5, con la hora exacta. Son las 9:56.

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9: Guaraña 97.5, con la hora exacta. Son las 10 y 5 minutos.
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3: Hola, hola, hola, muy buenos días a toda mi gente de Altagracia de Orituco. Buenos días a todas las personas que nos sintonizan a través de la www.guaranafm.net. Sean bienvenidas y bienvenidos a este su programa Se Prendió la Fiesta, donde estaremos trabajando para todos ustedes en la dirección de la estación, el señor Julio César Pulido, en los controles, el DJ Lenian Yerawan, en la mensajería de texto, Giancarlos Canelón y por supuesto quien habla para ustedes, Oscaína Romero, deseándoles desde ya que Dios me los continúe bendiciendo con vida y salud. 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

0: ser amigo contigo toda la vida, ¿no?
1: Chévere.
0: Tú jóvenes y yo viejo, pero podemos ser amigos.
1: Allá vamos a hacer una cosa.
0: Vamos a hacer una cosa.
1: Vamos a emborracharnos y a vacilar.
0: Vamos a meternos un palo ahí en la barra de esquina.
1: Vamos.
0: Vente, vamos.
1: Vamos, pues, allá, chévere. Arranca.

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10: 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Agradecidos con usted por esta visita, que para nosotros es más que una visita, es una bendición, no lo creíamos.
11: 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Para esta consulta tenemos dos problemáticas primordiales. Primero que todo, en el tema de servicio, tenemos el alumbrado público que está bastante deficiente. La propiedad del Consejo Comunal, contamos con dos tractores que se adquirieron por medio de proyectos del Consejo Comunal hace muchos años. Hoy en día todo el mundo está varado, por decirlo así, porque no contamos con el servicio de la maquinaria porque están accidentadas.
12: Bueno, vamos a hacer algo, pues yo les voy a dar por el tractor. Yo les voy a enviar las 140 lámparas para toda la comunidad.
13: De mi comunidad, todas las personas están felices con este gesto que tenemos, porque de verdad lo ha hecho.
14: Los demuestro, por grande que sea el problema, la solución se la encuentro.
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8: Guaraña 97.5, con la hora exacta. Son las 10 y 39 minutos. 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
3: Báilalo, báilalo, báilalo, báilalo. Y por supuesto, en este tu programa Se Prendió la Fiesta, es momento de hablarte de publicidad. 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

Continuamos en Guaraña 97.5 FM. 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

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Guaraña 97.5, con la hora exacta. Son las 11:01.

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2: Guaraña 97.5, con la hora exacta. Son las 11:09.
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3: 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Y en Se Prendió la Fiesta es momento de hablar de publicidad. 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Continuamos disfrutando de tu programa Se Prendió la Fiesta, esperando que en tu lugar de trabajo, en casita, incluso en las calles de Altagracia de Orituco, puedas disfrutar de Se Prendió la Fiesta. ¡Báilalo!

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10: Nos sumamos con mucha fuerza y con mucho interés porque entendemos que somos un sistema, que lo comentaba el fiscal, que funciona como un reloj. 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
11: Guaraña 97.5, con la hora exacta.
12: Son las 11:39.
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2: Bien, amigas y amigos, hemos llegado al final del programa por el día de hoy, haciéndote la invitación para una próxima oportunidad donde estaremos transmitiendo para ustedes desde Guaraña 97.5 FM de 10 a 12 del mediodía. 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Estuvimos trabajando para ustedes en la dirección de la estación el señor Julio César Pulido. En los controles, el DJ Lenian Yeraguane. En la mensajería de texto, Giancarlos Canelón. Y por supuesto, quien habló para ustedes, Oscaína Romero, deseándoles que Dios les continúe bendiciendo con vida y salud. ¡Chao!

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Guaraña 97.5, con la hora exacta. Son las 11:55.

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8: 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Son las 12 y 5 minutos.
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3: Nosotros hemos sido muy bendecidos por esta revolución. Y eso tenemos que reconocerlo como circuito. Agradecidos con usted por esta visita, que para nosotros es más que una visita, es una bendición. No lo creíamos.
4: A pesar de todo, somos comunidades pequeñas, tenemos dificultades y problemáticas. Hoy en día podemos decir que lo que es el tema de la infraestructura de nuestras instituciones, a pesar de todo, no sé, la vialidad como usted la vio de lo que es el tramo acá último, todo eso lo hemos hecho gracias a las consultas. Para esta consulta tenemos dos problemáticas primordiales. Primero que todo, en el tema de servicio, tenemos el alumbrado público, que está bastante deficiente. La propiedad del Consejo Comunal, contamos con dos tractores que se adquirieron por medio de proyectos del Consejo Comunal hace muchos años. Hoy en día todo el mundo está varado, por decirlo así, porque no contamos con el servicio de la maquinaria porque están accidentadas.
5: Bueno, vamos a hacer algo, pues yo les voy a dar para el tractor. Yo les voy a enviar las 140 lámparas para toda la comunidad.
6: De mi comunidad, todas las personas están felices con este gesto que tenemos, porque de verdad lo ha hecho.
7: Por grande que sea el problema, la solución se la encuentro.
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1: Guaraña 97.5, con la hora exacta. Son las 12:38. 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

Guaraña 97.5 con la hora exacta. Son las 12 y 45 minutos. 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

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Guaraña 97.5, con la hora exacta. Es la 1:01.

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1: Guaraña 97.5, con la hora exacta. Es la 1:09. 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

Guaraña 97.5, con la hora exacta. Es la 1:15. 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
4: Guaraña 97.5, con la hora exacta. Es la 1:32. Guaraña 97.5, con la hora exacta. Es la 1:32.
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Guaraña 97.5 con la hora exacta. Es la 1:44. 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

0: Estefanía y Juancho Gélez. Qué amor bonito,
1: Guaraña 97.5, con la hora exacta. Es la 1:52. 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

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Guaraña 97.5, con la hora exacta. Son las 2:09.

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1: Guaraña 97.5, con la hora exacta. Son las 2:35. 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

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Guaraña 97.5, con la hora exacta. Son las 2:58.

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9: Guaraña 97.5, con la hora exacta. Son las 3 y 10 minutos. 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
10: Esta es una canción para las personas enamoradas. A veces no sabe cómo ocurre, pero...

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1: Guaraña 97.5, con la hora exacta. Son las 3 y 36 minutos. 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
2: Voy a hablar por teléfono.
1: Al 334-1421.

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Guaraña 97.5, con la hora exacta. Son las 3:58.

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4: 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Luego de la dupla sísmica del pasado 24 de junio, por disposición de las autoridades competentes en materia de infraestructura vial nacional y regional y por instrucciones del gobernador del estado 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Tras culminar la revisión exhaustiva, los técnicos pudieron detectar un asentamiento de 12 centímetros en el estribo número 3, situación que generó hundimiento visible en la carpeta de rodamiento. No obstante, y a pesar del citado hundimiento, los técnicos llaman a la tranquilidad al precisar que los componentes principales del puente se mantienen estables, detallando que la obra cuenta con una estructura de arriostramiento superior óptima, sin presentar deflexión general ni desprendimientos en sus elementos internos de anclaje. Sin embargo, se precisan medidas preventivas y de resguardo para los usuarios e infraestructura del mencionado puente, por lo cual se implementará un esquema de tráfico controlado en la zona. Esta restricción temporal regulará el paso de la carga pesada que transita por la Troncal 13, mientras que la circulación de vehículos livianos continuará desarrollándose bajo total normalidad y bajo la estricta vigilancia de los cuerpos de seguridad locales y militares. Tome precauciones. Gobierno de Guárico, por amor a Guárico.
7: Guaraña 97.5, con la hora exacta. Son las 4:09.
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Criollísimas y criollísimos amigos, tengan todas y todos muy buenas tardes. Bienvenidas, bienvenidos a este su programa La Voz de Venezuela a través de Guaraña 97.5 FM. De la parte técnica me acompaña Eduardo Vistoso. En la dirección de la estación, Julio César Pulido. En la gerencia general, el señor Orlando Amat. Y quien tiene el inmenso placer de presentar y producir para ustedes este espacio, un servidor, Francisco Israel Alvarado, La Voz de Venezuela, certificado profesional de locución 32601. 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

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Nosotros seguimos en nuestra programación y es a través de Guaraña 97.5.

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Guaraña 97.5 con la hora exacta. Son las 4:34.

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1: Guaraña 97.5, con la hora exacta. Son las 4:41.
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Seguimos avanzando en nuestra programación a través de Guaraña 97.5 FM. 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
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Son las 4 de la tarde con 51 minutos y les tengo una buena recomendación para los amantes del buen comer y los que en las tardes o ya a prepararnos para otra etapa que viene de esta gente que les voy a mencionar, porque ya no solamente va a ser la cena, ya viene por allí también la preparación de comidas para almuerzos y todo lo que tenga que ver con el buen comer. Así que les tengo una buena noticia. 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

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Bienvenidos a La Voz de Venezuela. 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A esta hora de la tarde, 4:54 minutos, se me fue la imagen de aquí del teleprompter, del frente, pero del teleprompter. Pero aquí estamos nosotros para llevarles nuestra programación ya, bueno, a, ¿cómo se dice? Aflojando un poquito más la programación, porque, bueno, seguimos con ese sentimiento que sigue en todo el país y en gran parte del mundo por todo lo que ha ocurrido aquí en Venezuela. Pero adelante, y no dejar a la intemperie, no abandonar a nuestros hermanos que hoy están afectados directamente por esta catástrofe que sucedió en el, principalmente en el estado La Guaira, porque lo importante de esto es estar allí siempre, no solo el gobierno nacional, nosotros como hermanos de esos hermanos que allí han sufrido, siempre estar al pendiente de ellos. Los más cercanos, por aquí en Altagracia tenemos varias familias que están ubicadas, vienen damnificados de allá de estos estados. Bueno, vamos a ubicar a esa gente y vamos a apoyarlos, vamos a estar allí con ellos. Vamos a llevarle algo de lo que necesite, sobre todo alimentos, medicinas. Vamos a colaborar, y los que tengan personas y facilidad de hacer todavía recaudaciones para llevar a la gente que está fuera de Altagracia, también podemos hacerlo. Así que no nos descuidemos y no abandonemos a nuestros hermanos que han sufrido de verdad esta tragedia del pasado 24 de junio. A esta hora de la tarde vamos a escuchar a Wilmer Tovar, este hijo de allá de la Guada Molinera, esto de Arismendi de Barina. Este tema que se convirtió rapidito en un clásico criollo de la música llanera venezolana. Tiempo de agua en la llanura, así como está en estos momentos aquí en Altagracia de Orituco. Disfrútenlo en La Voz de Venezuela.

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Guaraña 97.5, con la hora exacta. Son las 5:02.

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2: Obras son amores.
3: Seguimos en José Tadeo Monaga, Oro Collal. Nos hemos comprometido en esta comunidad.
4: Nosotros trabajamos más o menos con 97 viviendas. 97, ¿por qué? 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Porque no era darle una lámina a la gente, era 10 láminas. 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
1: Guaraña 97.5, con la hora exacta. Son las 5 y 12 minutos.
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9: ¡Seguimos!

0: Rosita.
1: Y seguimos en nuestra programación a través de Guaraña 97.5 FM. 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

0: 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Nosotros seguimos en nuestra programación a esta hora de la tarde en Guaraña 97.5 FM. Este es su programa, La Voz de Venezuela.
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1: 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Con la hora exacta. Son las 5:35.
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Seguimos avanzando en nuestra programación a través de Guaraña 97.5 FM. 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A esta hora de la tarde nosotros continuamos en nuestra programación. 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

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Nosotros seguimos en nuestra programación y es a través de Guaraña 97.5 FM. 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

Y así llegamos a la parte final de nuestra programación en el día de hoy en su programa La Voz de Venezuela a través de Guaraña 97.5 FM. Desde la parte técnica, el DJ Eduardo Vistoso. En la dirección de la estación, Julio César Pulido. En la gerencia general, Orlando Amad. En el departamento digital, Lenin Hernández. Y quien tuvo el inmenso placer de presentar y producir para ustedes este espacio, un servidor, Francisco Israel Alvarado, La Voz de Venezuela, certificado profesional de locución 32601. 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Y así nos despedimos. Hasta mañana. Portarse bien, que Dios Todopoderoso les colme de muchas bendiciones, que nunca les falte el pan en su casa y que les conserve un trabajo digno. De mi parte, tengan todas y todos buenas tardes.

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Guaraña 97.5, con la hora exacta. Son las 6:01.

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1: Guaraña 97.5, con la hora exacta. Son las 6:08. 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

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Guaraña 97.5, con la hora exacta. Son las 7:00 minutos.

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2: Guaraña 97.5, con la hora exacta. Son las 7:08.

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Son las 7 y 16 minutos. 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

Guaraña 97.5, con la hora exacta. Son las 7 y 27 minutos. 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
2: 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Son las 7:33.

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1: Guaraña 97.5 con la hora exacta. Son las 7 y 44 minutos. 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

Guaraña 97.5, con la hora exacta. Son las 7 y 53 minutos. 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